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se la ganará. Un aplauso fuerte para ella. Queremos vivir cerca de ti siempre, Jesús. ¿Cuántos quieren vivir cerca de Él? Apláudale fuerte a Él.

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3: Yo también creo. ¿Usted cree? Abriste el mar.

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2: Bendito.

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Así que hoy podemos confesar juntos que lo que Dios ha hecho

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0: alguien que se ponga de acuerdo conmigo ahora y diga: nada detendrá el sueño de Dios, nada impedirá lo que Dios dijo de mí.
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2: Cuando hay un área de debilidad en nuestra vida y nos dejamos arrastrar por ella, nunca encontraremos satisfacción en la misma ni seremos lo que Dios desea que seamos. Dice el himno: si queréis ser felices, debes obedecer y rendirte a Dios totalmente.
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2: Todos tenemos debilidades y fortalezas en la vida. A decir verdad, esas debilidades pueden llegar a ser una ventaja para nosotros o pueden convertirse en la causa de nuestro fracaso. Así que no hay duda de que tenemos tanto fortalezas como debilidades. Lo que debemos decidir es cómo reaccionar ante ellas. Si lo hacemos apropiadamente, suelen convertirse en una de las mayores motivaciones para acercarnos más a Dios. Y bien, en el mensaje de hoy hablaremos de las consecuencias de toda debilidad incontrolable. Y la verdad es que esas consecuencias han llegado a convertirse en un problema en la vida de muchas personas. Hay quienes saben que tienen ciertas flaquezas, pero no logran identificarlas. Otros niegan que exista algún área de debilidad en su vida y no lo admiten por orgullo. Está allí, pero no saben cómo manejarla y como resultado enfrentan desilusión y caos porque nunca aprenden a confrontarlas. Así que le invito a acompañarme al libro de los jueces. Estudiaremos 4 capítulos, 13, 14, 15 y 16. Solo leeremos algunos versículos, no los capítulos completos. Se trata del relato de un hombre conocido por su gran fuerza, pero que fue destruido como resultado de su debilidad. Veamos Jueces capítulo 13 y note lo que declara a partir del versículo 3. A esta mujer apareció el ángel de Jehová y le dijo: he aquí que tú eres estéril, conocido por su gran fuerza, pero que fue destruido como resultado de su debilidad. Veamos Jueces capítulo 13 y note lo que declara a partir del versículo 3.

conocimiento, y él comenzará a salvar a Israel de mano de los filisteos. Luego, más adelante, en el mismo capítulo 13, observamos en el versículo 24 que relata: y la mujer dio a luz un hijo y le puso por nombre Sansón. Y el niño creció, y Jehová lo bendijo, y el Espíritu de Jehová comenzó a manifestarse en él. Vemos que Dios comenzó a actuar en la vida de Sansón, quizás desde muy temprana edad. Dios se manifestó en su vida porque Sansón entró en escena con un propósito muy específico. No quisiera que se olvidara usted de esto. Sansón no nació por nacer. Dios le envió en ese tiempo, que era una época oscura para la nación de Israel, y lo hizo con un propósito específico en mente, y era el de salvar a Israel de la esclavitud de los filisteos, un pueblo impío, pagano e idólatra. Ahora bien, Dios no solo dejó en claro cuál era su posición, sino que le facultó para llevarla a cabo, lo preparó, le dio una fuerza física inigualable. De hecho, como conocemos a Sansón, como el hombre más fuerte de la Biblia. El potencial de Sansón parecía ilimitado, incluso sin tener alguna ayuda. No contaba con un ejército. Era un hombre con la fuerza de Dios haciendo tantos estragos en medio de los filisteos que sus propios compatriotas querían apaciguarlo. Al considerar todo esto, es muy importante que observemos que Sansón tenía una debilidad incontrolable. Es evidente que su debilidad era un problema de codicia sexual. La Biblia menciona 3 mujeres que tuvo, pero pudieron haber sido 33 porque no se especifican los detalles de cada historia. Por ejemplo, no conocemos los detalles de todo lo que Jesucristo dijo. Tampoco tenemos los detalles de los relatos del Antiguo Testamento. Muchas veces transcurrieron años entre un incidente y el otro. Entonces, lo que vemos es, primero la mujer en Tignat, luego la prostituta en Gaza y más adelante Dalila. Solo se mencionan estas 3. Pero pensemos en esto. Todas tienen algo en común. Ninguna era buena para Sansón. Primero, él violó la palabra de Dios que había conocido desde la infancia, y es que los filisteos y los israelitas no debían mezclarse de esa manera, ciertamente no darse en casamiento. Así que puso en peligro su propósito al permitir que su lujuria sin control rigiera sus decisiones. Mire, cuando hay un área de debilidad en nuestra vida y nos dejamos llevar por ella, nunca hallaremos satisfacción ni seremos las personas que Dios quiere que seamos si andamos en el camino de la debilidad. Nuestras debilidades están allí para acercarnos a Dios y recordarnos nuestra dependencia de Él, no para que nos dejemos llevar por ellas. Recuerde que el título de este mensaje es Consecuencias de toda debilidad incontrolable. ¿Cuáles son esas consecuencias? Veámoslas por un momento. Porque Sansón se vio una y otra vez involucrado en una relación con una mujer filistea, dejándose llevar por su lujuria, por la apariencia y sensualidad de esas mujeres, hayan sido o no prostitutas. Lo que sucedió es que él cometió el error de permitir que su debilidad controlara su vida. Le invito a acompañarme al capítulo 16 de Jueces, cuando aparece en escena la tercera mujer. Fíjese que ella es la única de quien se dice que Sansón se enamoró, conforme al concepto que él tenía de lo que era el amor. De hecho, dudo que él haya entendido lo que era el amor, porque quizás pensó que amaba a su primera esposa, pero luego tuvo relaciones con una prostituta en Gaza y realmente no sabemos con cuántas mujeres más. Estas son las 3 que se mencionan en la Biblia, pero lo más probable es que no hayan sido las únicas. Teniendo la debilidad que él tenía, quizás tuvo muchas otras mujeres. Así que conoce a Dalila. Y escuche bien lo siguiente. Si uno no confronta alguna debilidad en la vida, llegará el momento cuando esa debilidad le destruirá de una manera u otra. O destruirá a sus seres más queridos y acabará con las cosas que considera más valiosas en su vida. Terminará siendo

0: siendo un fracasado si no confronta las debilidades que tiene. Y a veces quizás usted vea a otras personas que tienen la misma debilidad y dice, pero ¿qué de fulano? El asunto no es ese. El asunto es que conocemos la verdad de lo que la Biblia dice. El asunto es que Dios no colocó historias como esta en la Biblia a la ligera. Lo hizo a manera de advertencia. He aquí el ejemplo de una persona que tuvo una gran crianza, tuvo grandes dones de Dios, una oportunidad maravillosa, pero se dejó llevar por su debilidad. Todo eso está aquí en la Biblia, así que no podemos culpar a nadie más. El mismo Sansón fue responsable de todo lo que le sucedió. Y fíjese cómo opera Satanás. Quizás le hizo pensar, bueno, Dalila es diferente, has tenido muchas, pero Dalila no es como las demás. El versículo 4 de Jueces 16 lo relata así. Después de esto aconteció que se enamoró de una mujer en el valle de Sorek, la cual se llamaba Dalila. Ahora, fíjese lo que hicieron los filisteos. Versículo 5. Y vinieron a ella los príncipes de los filisteos y le dijeron, es decir, ya ellos habían observado a Sansón, conocían la clase de mujer que era Dalila y sabiendo lo que estaba pasando entre ellos, le dijeron, engáñale e infórmate en qué consiste su gran fuerza y cómo lo podríamos vencer para que lo atemos y lo dominemos y cada uno de nosotros te dará 1100 siclos de plata. El versículo 6 nos dice, y Dalila dijo a Sansón, yo te ruego que me declares en qué consiste tu gran fuerza y cómo podrás ser atado para ser dominado. Uno pensaría que cualquier hombre en su sano juicio diría, ¿para qué querrías atarme y afligirme? Pensé que teníamos una relación maravillosa y ahora quieres que te diga cómo puedo ser atado y dominado. Mire, escuche bien, la debilidad ciega al corazón humano. El pecado ciega al corazón humano, ciega la mente. Continuemos leyendo en el versículo 7. Y le respondió Sansón, si me ataren con 7 mimbres verdes que aún no estén enjutos, entonces me debilitaré y seré como cualquiera de los hombres. Y los príncipes de los filisteos le trajeron 7 mimbres verdes que aún no estaban enjutos y ella le ató con ellos. Y ella tenía hombres en acecho en el aposento. Entonces ella le dijo, Sansón, los filisteos contra ti. Y él rompió los mimbres como se rompe una cuerda de estopa cuando toca el fuego y no se supo el secreto de su fuerza. Dice el versículo 10, entonces Dalila dijo a Sansón, he aquí tú me has engañado y me has dicho mentiras, descúbreme pues ahora te ruego cómo podrás ser atado. Y él le dijo, si me ataren fuertemente con cuerdas nuevas que no se hayan usado, yo me debilitaré y seré como cualquiera de los hombres. Y Dalila tomó cuerdas nuevas y le ató con ellas y le dijo, Sansón, los filisteos sobre ti. Y los espías estaban en el aposento alto, mas él las rompió de sus brazos como un hilo. Ahora, uno pensaría que cualquier hombre en su sano juicio hubiese dicho, llevo 2 intentos y la tercera es la vencida. Pero el poder de la lujuria es tal que tanto hombres como mujeres destruyen sus hogares, sus negocios, incluso todo su futuro, por la gratificación momentánea de algo efímero. La debilidad no ciega. Luego dice el versículo 13, y Dalila dijo a Sansón, hasta ahora me engañas y tratas conmigo con mentiras. Descúbreme, pues, ahora cómo podrás ser atado. Él entonces le dijo, si tejieres 7 guedejas de mi cabeza con la tela y las asegurares con la estaca. Y ella las aseguró con la estaca y le dijo, Sansón, los filisteos sobre ti. Mas despertando él de su sueño, arrancó la estaca del telar con la tela. 3 veces. ¿Qué se necesita para llamar su atención? Dalila lo hizo 3 veces, dice el versículo 16. Y aconteció que presionándole ella cada día con sus palabras, e importunándole, su alma fue reducida a mortal angustia. Le descubrió pues todo su corazón y le dijo: «Nunca a mi cabeza llegó navaja, porque soy nazareo de Dios desde el vientre de mi madre. Si fuese rapado, mi fuerza se apartará de mí y me debilitaré y seré como todos los hombres». Viendo Dalila que él le había descubierto todo su corazón, envió a llamar a los principales de los filisteos diciendo: «Venid esta vez, porque él me ha descubierto todo su corazón». Y los principales de los filisteos vinieron a ella trayendo en su mano el dinero. O sea, le creyeron. Y ella hizo que él se durmiese sobre sus rodillas y llamó a un hombre quien le rapó las 7 guedejas de su cabeza. Y ella comenzó a afligirlo, pues su fuerza se apartó de él. Y le dijo: «Sansón, los filisteos sobre ti». Y luego que se despertó él de su sueño, se dijo: «Esta vez saldré como las otras y me escaparé». Pero él no sabía que Jehová ya se había apartado de él. ¡Qué tragedia! Una y otra vez Dios le advirtió y le advirtió, ¿y qué pasó? Su debilidad acabó con él. No fueron ni las cuerdas ni las ataduras. Su yugo era que su corazón, su mente y su espíritu estaban completamente dominados por la gratificación del placer sexual. Eso lo tenía absolutamente atado. ¿Qué pasó? Después de haber revelado el secreto de su fuerza, Sansón quiso hacer lo mismo que había hecho en las ocasiones anteriores, pero de repente había perdido la fuerza. Ahora le invito a que leamos en el capítulo 16, el versículo 21, porque aquí hay una descripción de lo que sucedió. Mas los filisteos le echaron mano y le sacaron los ojos y le llevaron a Gaza y le ataron con cadenas para que moliese en la cárcel. No sabemos cuánto tiempo estuvo Sansón moliendo trigo. Pudo haber pasado años o quizás un corto tiempo, pero fue lo suficiente para asegurarle a los filisteos que Sansón había quedado totalmente derrotado. Así que decidieron celebrar y ofrecer sacrificio a su dios Dagón. Así que la desobediencia de Sansón le dio un terrible mensaje al mundo de su época. Su derrota hizo que los filisteos dijeran que Dagón era más fuerte que Jehová Dios. Y el propósito primordial de Dios era proclamar la verdad mediante Israel, que hay un solo Dios y su nombre es Jehová. Así que vemos cómo los filisteos se burlaban de Sansón. El versículo 25 de Jueces 16 relata: «Y aconteció que cuando sintieron alegría en su corazón, dijeron: "Llamad a Sansón para que nos divierta". Y llamaron a Sansón de la cárcel, y sirvió de juguete delante de ellos, y lo pusieron entre las columnas. Entonces Sansón dijo al joven que le guiaba de la mano: "Acércame y hazme palpar las columnas sobre las que descansa la casa, para que me apoye sobre ellas". Y la casa estaba llena de hombres y mujeres, y todos los principales de los filisteos estaban allí. Y en el piso alto había como 3,000 hombres y mujeres que estaban mirando el escarnio de Sansón. Entonces clamó Sansón a Jehová y dijo: «Señor Jehová, acuérdate ahora de mí, y fortaléceme, te ruego, solamente esta vez. Si tan solo hubiese dicho esas mismas palabras antes de tomar a aquella mujer de Timnat, o a la prostituta de Gaza, o antes de estar con Dalila, oh Dios, para que de una vez tome venganza de los filisteos por mis dos ojos». Asió luego Sansón las dos columnas de en medio sobre las que descansaba la casa, y echó todo su peso sobre ella, su mano derecha sobre una y su mano izquierda sobre la otra, y dijo Sansón: «Muera yo con los filisteos». Y entonces se inclinó con toda su fuerza y cayó la casa sobre los principales y sobre todo el pueblo que estaba en ella. Y los que mató al morir fueron muchos más que los que había matado durante su vida. ¡Qué manera de acabar su vida! Si tan solo hubiese clamado a Dios cuando fue tentado por esas mujeres: «¡Ayúdame, Señor!», pero ignoró su debilidad. Las debilidades no pueden tomarse a la ligera. no son cosa de juego, no deben ignorarse, sino reconocerse. Quizás usted se pregunte, ¿cómo puedo hacer frente a mis debilidades? En primer lugar, hay que ser sinceros para poder identificarlas, es decir, hay que reconocerlas. Luego, hay que confesárselas a Dios. Señor, tengo que reconocer que esta es un área de debilidad en mi vida. Después, debemos pedirle a Dios que nos ayude a mantenernos alerta. Señor, ayúdame a estar alerta apenas vea que esta debilidad se exprese en mi vida para poder identificarla de inmediato. En cuanto la identifique, debemos clamar a Dios. Oh Señor, fortaléceme, ayúdame a alejarme de esto, ayúdame a no mirar esto, a no seguirlo, Dios mío, ayúdame a andar en tu voluntad y a no salirme de tu camino. ¿Cuántas veces clamó David a Dios? Clamé a Dios y Él me libró, escribió el salmista. Por eso nos exhorta a clamar a Dios y esperar que Él nos libre. Luego debemos escuchar a Dios. Nos alejamos de esa debilidad y decidimos caminar en la voluntad de Dios. Quizás alguien diga, pero no sé si podré hacer eso. Mire, si usted es hijo o hija de Dios, tiene dentro de sí al Espíritu Santo, quien le capacitará, facultará, guiará y protegerá. Así que sí es posible obedecer a Dios, pero la decisión es suya. Ahora bien, usted puede escuchar este mensaje y decir, quizás esto sea para otros. Pero claro que no es así, todos tenemos debilidades. La pregunta es, ¿cómo haremos frente ante nuestras debilidades? ¿Permitiremos que ellas sirvan para acercarnos a Dios? ¿O dejaremos que terminen destruyéndonos? Solo tenemos dos opciones. Le pido a Dios que usted elija la correcta.
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0: Obedecer no siempre es fácil y no es lo que siempre quisiéramos hacer. Recuerdo la primera vez que vine a esta ciudad, en realidad no quería venir. De hecho, discutí con el Señor durante todo el viaje. Yo había orado y ayunado y le había dado al Señor todas mis razones para no venir. Pero el Señor no se impresionó con mis argumentos. Yo sabía desde el principio que estaba a punto de desobedecer a Dios y de pasar el resto de mi vida preguntándome qué hubiera hecho el Señor conmigo si le hubiera obedecido. Amable oyente, no hay nada en el mundo que valga la pena si tenemos que vivir
5: con la duda y el miedo de lo que perdimos. Usted no quiere eso. Esa no es una vida feliz, ni tranquila, ni satisfactoria. No importa cuánto llegue a poseer, si su corazón y su espíritu están ausentes del espíritu de obediencia, no será feliz. Nunca habrá suficiente dinero, ni fama, ni viajes, ni experiencias, ni placeres que compensen el espíritu de obediencia. Si Dios le ha hablado, sabe exactamente lo que le ha dicho. Puede ser que no le guste y que no quiera hacerlo, pero es imperativo que le obedezca. Si no, vivirá toda su vida con las consecuencias de su desobediencia. Por eso, le ruego que obedezca a Dios.
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Y hoy es lunes, qué lindo los lunes, ay, qué rico, seguro que sí, pero ya desayunaste, porque te traigo un suculento desayuno de vida en la mañana. Antes, vengo con el tráfico, el clima y también Impulso Vital.

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2: Y reportando el tráfico y el clima para Vida en la Mañana, Vida 99.1 FM, Chonky. No hay reportes de accidentes hasta este momento en las vías principales hacia la ciudad. Continúa la repavimentación en el área de la 301 Bloomingdale y también la Progress Boulevard. También a la altura de la Martin Luther King, si nos movemos en la misma dirección de la 301 al norte. Y en el área de la 275 Tampa Bay. Siempre recuerde, maneje con cuidado, abróchese bien los cinturones porque esto no es preferencia, esto es ley. Y las temperaturas para el día de hoy, comienzo de semana, 93 grados la temperatura alta, 80 sería en la noche. Hay un 40% de posibilidad de lluvia para el día de mañana martes, baja a un 30% de posibilidad de lluvia. Las temperaturas se mantienen fluctuando de la misma manera como hoy. Miércoles también un 20% de posibilidad de lluvia, se mantiene así hasta el jueves, y entonces viernes, sábado y domingo hay un leve cambio, pero estaremos mencionando esto seguido de la información que se nos suministre del Servicio Nacional de Meteorología. Reportando el tráfico y el clima para Vida en la Mañana, Vida 99.1 FM, Chonky.
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Bendiciones, tu hermana Yesenia Ríos, este Fajardo, Puerto Rico. La luciérnaga y la estrella. Se dice que una luciérnaga miraba cada noche al cielo, deseando brillar como una estrella. ¿Por qué mi luz es tan pequeña? Se lamentaba. Intentó volar más alto, pero el aire la debilitaba. Intentó apagar su luz, pensando que no valía la pena. Una noche, un viajero se perdió en el bosque. La luciérnaga, sin saberlo, lo guió con su tenue resplandor hasta el camino. Desde entonces entendió que su luz no era para ser vista de lejos, sino para iluminar lo cercano. Queridos, enfoque. Sí, enfoque. Al igual que la luciérnaga, cargas luz. Cristo vino a deshacer las obras del diablo. En un mundo de tinieblas, tú portas luz, eres transformador de atmósferas, no buscando glorias, sino llevando a Cristo a todo lugar. Limpiemos los cristales de nuestras lámparas, saquemos cualquier sucio que se haya acumulado, seamos portadores de su gloria a un mundo en necesidad. Dios cuenta con nosotros, Dios cuenta con la luz que ha depositado dentro de ti. Mira a tu alrededor y ve la necesidad existente y sal a brillar, sal a llevar a Cristo a todo lugar. Salmo 18:28 dice, tú, Señor, mantienes mi lámpara encendida. Tú, mi Dios, iluminas mis tinieblas. Para Impulso Vital, bendiciones.

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2: 99.1 FM Vida, y aquí tu programa Vida. Lupa, que tú te traes. ¿Qué es eso, Dios mío, Señor Jesús? ¿Qué tú te traes que estás así tan alegre?
3: Bueno, Chonky, es que hace tiempo yo no vengo para acá y yo estoy aquí haciendo cosas.
2: Lupa, yo no sé lo que te pasa a ti. Tú estás, de verdad que tú estás loco, loco
3: y desquiciado. ¿Tú me estás diciendo loco a mí? ¿Tú me estás diciendo loco a mí? Vamos a ver. Porque te traigo a somebody,
2: Está bien, Lupa, está bien. ¿Qué te trae? ¿Qué tienes? O sea, ¿a qué viene? ¿Qué te
3: Nada,
2: trae?
3: Nada, Chonky, que vengo a traerte una situación que me pasó a mí en el fin de semana.
2: Ok, coméntame, ¿qué te pasó a ti?
3: Bueno, fui a la playa con mami y papi.
2: Ok, eso está bien, eso está bien.
3: Entonces, mientras estaba allí en la playa compartiendo, se me acerca a alguien y me... O sea, alguien se acercó a donde mí, porque estoy aprendiendo gramática en la escuela, tú sabes, yo sé las cosas.
2: Muy bien, Lupa, eso es bueno que sepas y aprendas y leas y busques, eso es bueno.
3: Lo que pasó fue que alguien se me acercó a mí y me dice: oye, muchachito, esas chanclas que tú tienes se ven lindas, se ven bien lindas.
2: Ok, ¿y qué pasó? ¿Qué chanclas? O sea, coméntame, ¿qué pasó? No te estoy entendiendo.
3: Mira, Chonky, que yo no sé lo que... A ti hay que leerte un librito, algo así, porque tú no entiendes las cosas cuando uno te las dice a ti así rapidito. Oye, uno tiene que estar así...
2: Lupa, con calma. Simplemente explícame, porque es que, o sea, se acercó a ti y te dijo que las chanclas son lindas. ¿Qué pasó?
3: Yo no sé. Mira, lo que pasó fue que yo tenía unas chanclas muy bonitas, que eran para la playa. Y se me acerca y me dice: esas chanclas están lindas. Y yo: ok, está bien, tan linda, ¿qué pasó? Y me dice: esas chanclas le llaman las Jesus chanclas.
2: Las Jesus chanclas, ¿qué es eso?
3: Sí, porque tenía una tirillita, las chanclas estaban viejas ya y tenían una tirillita, se me estaban cayendo y por eso, ¿ves? Le dice las Jesus chanclas.
2: Dios mío, ¿qué?
3: Y aparte de eso, pues estaba... por el sol, pues se me quemaron. Estaban rojas como el rojo carmesí. Así que por eso le encantó, porque eran gallizos, chanclas y rojos como
2: mira,
3: el carmesí.
2: Mira, Lupa, ya está bien, mira. Ya, bye.
3: Dale, nos vemos, Chonky, bye, te cuento después eso.
2: Este Lupa está para... Señor Jesús. Yo no sé lo que vamos a hacer con este muchachito, Mira, denle de baja de aquí de la escuela.
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1: Ya casi son las 8 de la mañana, pero antes de que sean las 8 en punto.
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2: Y reportando el tráfico y el clima para Vida en la Mañana, Vida 99.1 FM, Chonky, no hay reportes de accidentes hasta este momento en las vías principales hacia la ciudad. Continúa la repavimentación en el área de la 301 Bloomingdale y también la Progress Boulevard. También a la altura de la Martin Luther King, si nos movemos en la misma dirección de la 301 al norte. Y en el área de la 275 Tampa Bay. Siempre recuerde, maneje con cuidado, abróchese bien los cinturones porque esto no es preferencia, esto es ley. Y las temperaturas para el día de hoy, comienzo de semana, 93 grados la temperatura alta, 80 sería en la noche. Hay un 40% de posibilidad de lluvia. Para el día de mañana martes, baja a un 30% de posibilidad de lluvia. Las temperaturas se mantienen fluctuando de la misma manera como hoy. Miércoles, también un 20% de posibilidad de lluvia. Se mantiene así hasta el jueves. Y entonces viernes, sábado y domingo hay un leve cambio, pero estaremos mencionando esto seguido de la información que se nos suministre del Servicio Nacional de Meteorología. Reportando el tráfico y el clima para Vida en la Mañana, Vida 99.1 FM, Chonky.
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1: Lanzaron los primeros bombardeos en Irak. La situación en el campo de batalla se intensifica.
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3: Se forma un tiroteo en el área de Brandon. Los sucesos ocurrieron en la tienda Dick House of Sports dentro del centro comercial de Brandon Exchange. El incidente, una persona fue encontrada muerta con una herida de bala dentro del probador de la tienda. Dos personas que fueron vistas corrieron hacia el estacionamiento minutos después de los disparos, que fueron detenidos luego por la policía. En la escena, el incidente fue reportado por un empleado a la oficina del sheriff del condado de Hillsborough y aseguró que no hay amenaza activa para la normalidad.

0: Y a continuación vamos a colocar el clip de la noticia donde se hizo la pesquisa inicial.
1: A deceased individual in a fitting room of the Dick's that you see behind me. Immediately, tons of deputies respond to the scene, approximately over 33 that I know of right now. Within 4 minutes, they were on scene. 2 minutes later, we identified two individuals running from the scene, running from the Dick's. They were detained. Okay, so how did we get here? What happened? So upon that, we review video surveillance. And what we discovered was three individuals walk into the Dick's from the mall. They then go into the fitting room. Moments later, after we received that 911 call, we noticed from the video that two individuals are seen walking from the fitting room and then running from the fitting room into this parking lot.
0: Y estas son las noticias de última hora aquí en Vida en la Mañana por Vida 99.1 FM.
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0: Y aquí Chunky que te acompaña en Vida en la Mañana. Y bueno, yo no sé lo que pasó. Muchas cosas sucedieron en este fin de semana. Estuvo bastante, bastante fuertecito el fin de semana. Pero entre todas las cosas que estuvieron sucediendo, una de ellas fue las fuertes lluvias. Dentro de esto, pues también vientos. Bueno, que hicieron escante en algunos lugares, en ciertos lugares del área de Tampa, al sur de Tampa, también acá en el área de Brandon. Para muchas personas, pues de repente se fue la luz. Y fíjate, mira cómo son las cosas de la vida. Como yo visualizo esto, todavía no estamos ni tan siquiera en temporada, época, como diríamos, ¿verdad?, de lo que se llama huracanes. Pero parece, la lluvia, como de la manera como cayó la lluvia, aparentaba como que si fuese un huracán temprano, yo no sé. Dicho sea de paso, en ciertas áreas cayó hasta granizo. O sea, los vientos fueron tan y tan fuertes, y dentro de esto, pues, calor frío, aunque no tan frío, pero ustedes me entienden, ¿verdad? La combustión que esto hace, y dentro de esto, pues entonces, como cierto granizo que cae del cielo, y obviamente, pues, esto fue lo que estuvo ocurriendo durante este pasado fin de semana. Así que vamos a colocar aquí nuestros amigos de Telemundo 49 Tampa, que ellos tienen el informe de qué fue lo que sucedió para este fin de semana.
1: Esta tarde las tormentas severas cambiaron por completo el panorama aquí en la bahía. Granizo, vientos fuertes y apagones tomaron por sorpresa a miles de residentes. Darío López Capera nos muestra cómo se vivió esta situación en la tarde de hoy, Darío.
2: Pues Gregory, lo que pasa es que estos fuertes vientos que nos hablaba nuestra autoridad en el tiempo tumbaron grandes ramas. También el granizo sorprendió a muchos residentes, y los apagones también dejaron sin electricidad a varios hogares. Es que quiero que miren acá precisamente, miren, este árbol que ustedes ven ahí, que se cayeron parte de sus ramas, es una de las muestras de cómo los fuertes vientos afectaron la bahía de Tampa esta tarde. En este momento, a partir ya después de que terminó la tormenta, las autoridades están evaluando las posibles consecuencias de estas tormentas.
0: Y bueno, obviamente muchas personas pues tuvieron que llamar a las autoridades para que, bueno, como le diríamos, ¿verdad?, conectaran la luz, porque en ciertas partes se fue la luz, conectaran el cable o el internet. Estas cosas que son, ya tú sabes, electrónicas y eléctricas, llamaron a las autoridades que están a cargo de todo esto para que entonces ellos tomaran carta en el asunto y pudieran entonces lo que se llama rehabilitar, ¿verdad?, reconectar estas facilidades. Y como dije anteriormente, fue difícil por el hecho de que tú sabes, todavía estamos apenas saliendo de esta temporada, o casi entrando en la temporada, mejor dicho, y ya pues tenemos estos tipos de vientos, estos cambios climáticos, que de verdad pues es bien difícil pensar, ¿ok? O no diríamos bien difícil pensar, sino nos despierta la mente pensar que apenas estamos dentro de todo la temporada en particular, y que entonces ya tengamos vientos, que ya tengamos lluvias fuertes, que tengamos, como mencionaron ahí en la noticia, granizo, y así sucesivamente. ¿Y qué será entonces de luego, cuando entonces ya esté en todo su apogeo, o cuando llegue la verdadera temporada de los huracanes, la verdadera temporada del mal tiempo, como diríamos? Así que no sé ustedes, pero hay que estar alerta. Así que voz de alerta para las personas que se encuentran en áreas que son inundables. Tengan el numerito a la mano. Yo, si no me equivoco, vamos a estar, no sé si para esta semana o para la próxima, estaremos entonces dando el clip que nosotros siempre damos de las preparaciones para los huracanes. Así que vamos a estar mencionando pues detalles acerca de esto. Así que bien pendiente, ojo al pillo, como dice uno. ¿Por qué? Porque el viejo dicho puertorriqueño, en guerra avisada, pues no muere gente. Y después entonces Lumpa diría, bueno, muere gente, pero que menos. Muere menos gente, ¿ok? Así que este es el detalle de lo que por lo menos sucedió para este fin de semana. Esto es Vida en la Mañana, aquí con Chunky.
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Aquí Chunky que te acompaña en Vida en la Mañana. Y te pregunto, ¿alguna vez tú has tenido un... ¿cómo diríamos? ¿Cómo se llama eso? ¿Alguna vez tú has tenido como comezón, picazón en la espalda que no te puedes alcanzar exactamente donde te pica? Cuidado que te pica. Cuidado que te pica. Ta, ta. Cuidado que te pica. Ah, ah. Cuidado que te pica. Ah, ah. Cuidado que te pica. Pues exactamente ahí mismito, que tú pareces un loco, que cualquiera diría, pero ¿qué te pasa? ¿Te está dando culebrilla? ¿Estás convulsando? ¿Qué sé yo? ¿Qué te pasa? Y es que no, es que me pica, ¿sabes? Entonces tú dices, no, es que me pica la espalda y no encuentro cómo rascarme. Entonces es un detalle porque y cómico también a la misma vez, porque tú buscas tijeras, tú buscas una regla, ¿verdad? Un ruler. Tú buscas un bolígrafo largo. Tú buscas la cuchara, una cuchara. Tú buscas, es más, tú sabes, hasta el pizapapeles. O si no, el, ¿cómo que se llama esto? El otro, el que hace los hoyitos. Hasta eso. Y entonces, el último remedio que tú recurres es que obviamente, mientras todo el mundo está hablando, tú te levantas y te paras en la puerta, en la misma esquina de la puerta. Y entonces con el marco de la puerta empiezas a rascarte, pero te empiezas a rascar, tú sabes, moviéndote de lado a lado, de lado a lado, y la gente está pensando, tú sabes, cosas extrañas, cosas raras, porque te ven ahí, tú moviéndote, tú no estás explicando, y es un detalle, de verdad, es un detalle, pero esto es algo, fíjate, aunque suene un poco cómico, esto es algo que hay que prestarle atención, porque la comezón en la espalda, o el nombre que se le llama prurito, parece como si estuviésemos diciendo una, tú sabes, una nueva marca de carro. Este prurito GTX. Algo así. Es un síntoma muy común que puede deberse a diversas razones, desde causas sencillas en la piel hasta problemas en los nervios. Y esto puede ser bien, bien alarmante para las personas que sufren de esto. Y algunas veces las principales causas de la comezón, del prurito, de la picazón, puede ser la piel reseca, cerosis, en otras palabras, que es la causa más frecuente. Y cuando esto sucede, empeora en el área donde te está dando el comezón, ¿ok? Por baños con agua, y cuando te dan baños de agua caliente, sabes, bien caliente, mejor dicho, tú sabes, porque pues yo sé que tú te bañas con agua caliente, pero o falta de hidratación en esa zona difícil de alcanzar de la espalda, o cuando tú te estás bañando, tú sabes que cuando tú dejas que el agua te corra, pero obviamente no tienes un cepillo que te pueda rascar la espalda, lavar la espalda, y obviamente pues esto es lo que puede suceder, ¿no? Nostalgia parestética, y te voy a explicar qué significa esto. Esto es una condición neuropática que causa una picazón intensa, es como un sentido de hormigueo, mejor dicho, en el área de la espalda, o ardor crónico en un punto específico que tú sabes que ni rascándote del norte ni rascándote del sur te puedes encontrar. ¿Nunca te ha pasado? Que tú te, o sea, tú levantas el brazo izquierdo, te voy a dar todo el panorama para que te puedas visualizar. Tú levantas el brazo izquierdo y te tratas de rascar y no lo alcanza. Entonces bajas el brazo derecho, entonces lo doblas como una Z y ahí te empiezas a rascar, pero ni el brazo izquierdo alcanza ni el brazo derecho alcanza. Entonces lo que te da es un calambre en el mismo hombro, porque te estás esforzando para tratar de rascarte, pero no encuentras el lugar o no llegas al lugar. Y esto es lo que sucede. Y a menudo cerca del omoplato, que son ¿verdad? Los dos platitos esos que tienes en la espalda, se asocia con el roce o comprensión de nervios de la columna. ¿Ok? Y ya tú sabes, cuando te esté dando esta picazón, esta comezón, ya tú puedes decir, ay, estoy teniendo prurito en el omoplato. Y cuando te digan, ¿qué es eso? Bueno, es una comprensión de nervios de la columna.
Yo lo estoy diciendo así, pero es que esto es en serio, esto es en serio. Esto trae hasta problemas dermatológicos, afecciones comunes como la dermatitis, psoriasis, el acné en muchas personas, reacciones alérgicas y aún hasta utilizando jabones y cremas. O sea, esto es lo que puede suceder. Entre ellos, pues entonces las infecciones virales como el herpes zóster, que es culebrilla, o la sudamina, obstrucción del sudor por calor. Y más allá de todo esto, pues también puede suceder lo que se llaman enfermedades internas, pero pues con menor frecuencia, porque la picazón generalizada o persistente puede ligarse a lo que se llama diabetes, problemas renales o hepáticos, muy cierto. Así que tienes que consultar con un médico, ¿ok? Con un médico, médico primario o si no un especialista, para que ellos pues te hagan ciertos estudios, entre ellos estudios de alergias, para saber qué tipos de alergias. Y aunque yo sé que suena un poquitito fuerte, ¿por qué? Porque nadie quiere que te diga, mira, tú eres alérgico a la sopa, al jabón, eres alérgico a los árboles, eres alérgico a hablar. Eres alérgico aún hasta esta conversación que estamos teniendo tú y yo. Y entonces uno se tranca, la mente de uno se tranca y uno dice, pues entonces pues yo tengo que vivir como el niño de la burbuja, dentro de mi casa, no puedo salir para ningún otro lado, no puedo tocar nada, no puedo ver nada, no puedo hacer nada, no puedo comer, no puedo vivir, no puedo ponerme ropa, no, y todo ese tipo de cosas te inundan la mente, te inundan el cerebro. Y entonces pues obviamente uno se queda como que tú sabes, ya no puedo vivir, ya no puedo hacer todas estas cosas, pero en realidad no es que te estamos metiendo miedo con esto, es simplemente para que cuando no puedas ni rascarte ni del sur ni del norte con tus brazos, pues sepas qué es lo que está sucediendo. Puede que sea simplemente una picazón, un mosquito que te picó y ya, pero después puede ser otra cosa un poquito más severa, un poquito más seria, que quizás no le esté dando la atención que se debe. Así que te voy a dar unos consejos rapidito. Hidratación constante, aplica una crema humectante o un emoliente sin perfume. También duchas tibias, evita el agua excesivamente caliente. Ropa adecuada, opta por prendas holgadas de algodón y evita pues telas irritantes como la lana, compresas frías si es que ya te está comenzando el picazón, y evita rascarte con las uñas así, porque el rascado continuo puede lesionar la piel, causar infecciones secundarias o provocar manchas oscuras crónicas que después que ellas empiecen a agrandarse es que te das cuenta de lo que está sucediendo. Aquí Chonky en Vida en la Mañana.

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3: Y nuestros ojos son la ventana al mundo. Obviamente no le pongas cortinas porque entonces no puedes ver, pero hay que cuidar de nuestros ojos. Lamentablemente no estamos haciendo lo particular. Aquí Chonky que te acompaña en Vida en la Mañana y te tengo unos hábitos diarios para el cuidado visual. Y esto es porque obviamente cuando estamos ya sea caminando, haciendo nuestros quehaceres, manejando, tenemos que cuidar de nuestra vista. La regla 20-20-20, cada 20 minutos de pantalla, pues obviamente tienes que proteger tus ojos. Mira un objeto a 20 pies, que viene siendo más o menos 6 metros de distancia, durante 20 segundos. Esto reduce el cansancio y la fatiga ocular significativamente, porque proteger los ojos es fundamental para prevenir problemas de visión a largo plazo y mantener una buena salud, una buena salud ocular, obviamente. Y por esta razón es que te estoy dando esta regla del 20-20-20. El uso de gafas de sol, si estás afuera, pues elige lentes con protección que sea al 100% contra los rayos UVA, ultravioleta, y UVB para prevenir cataratas. Y si padeces de diabetes, mucho más. Y quemaduras de la córnea, que últimamente esto está también sucediendo, esto está bien frecuente. Parpadeo frecuente. Te voy a explicar. Al usar pantallas, parpadeamos hasta un 50% menos, lo que causa que el ojo se seque, ¿verdad que sí? Así que intenta parpadear constantemente o consistentemente para mantener el ojo lubricado, ¿ok? Evita frotarte los ojos. Y yo sé que, mira, ahora mismo yo lo estoy haciendo porque me picó el ojo en el momento que lo estoy diciendo. Pero es inconsciente, lo estamos haciendo inconscientemente. Pero lamentablemente frotarse con fuerza puede dañar la córnea, puede hasta reventar capilares en la córnea y transferir bacterias que hay de afuera para el ojo adentro e incrementar el riesgo de sufrir de queratocono, ¿ok? Y esto es una enfermedad bien crónica, bien crónica. Con esto, pues entonces,

0: Ya que dije frotarte los ojos, pues entonces procura tener buena higiene de manos. Lávate siempre las manos antes de tocarte la cara o de manipular tus lentes de contacto, ¿ok? Y te voy a hacer la pregunta. ¿Por qué a los niños algunas veces le dicen foot mouth, ¿ok? La infección esta de manos boca. Exactamente por eso mismo. Porque no tienen no conceptúan una buena higiene. Y entonces, como no conceptúan una buena higiene, lamentablemente, pues entonces se llevan esos microbios, esas bacterias a la boca. Y entonces, pues, crean entonces otro tipo de infección. ¿Ok? Pues es el mismo detalle con los ojos. ¿Ok? Así que si eso es malo para los niños, pues entonces imagínate un adulto que entonces... Por hablar exageradamente, las bacterias son más grandes. Aquí Vida en la Mañana con Chunky.
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Bueno, y ya hemos llegado a la culminación de nuestro programa en el día de hoy. La hemos disfrutado, la hemos pasado bien, bien chévere. Recuerda que hoy a la 1 de la tarde llega los muchachos de Dímelo, tu programa que tú has hecho el favorito a la 1 de la tarde. Dímelo, con Joelo Santiago, Liz Moreno. Y entonces yo regreso mañana trayéndote 3 horas interesantes de vida en la mañana, comenzando desde las 7, ¿ok? Así que date cita, llega conmigo mañana para que disfrutes vida en la mañana. Al final todo saldrá bien y si no sale bien, es que no es el final. Muchas bendiciones, nos vemos mañana, bye bye.

0: vaya la tristeza. Y que viva el dulce amor de Dios. 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
5: Cuando el periodista brasileño Rui Castro publicó su biografía titulada Estrella Solitaria, un brasileiro llamado Garrincha, lo hizo con dos tipos de personas en mente. A las que ven solamente al héroe, deseaba revelarles la parte humana del ídolo, mientras que a aquellas que ven solamente al ser humano, quería mostrarles el héroe. Es que Garrincha había sido héroe provincial en Pau Grande desde la edad de 20 años en las filas del Botafogo y se había consagrado como ídolo del fútbol mundial representando a Brasil. Pero hacía 12 años aquel hombre conocido como la alegría del pueblo había muerto tristemente de intoxicación alcohólica a la edad de apenas 50 años. De esa desbordante alegría en el campo de juego solo quedaba el recuerdo, escrito en su epitafio: aquí descansa en paz el hombre que fue la alegría del pueblo, Mané Garrincha. El tetracampeón mundial Mario Zagallo, quien jugó con Garrincha 6 años en el Botafogo, se consagró campeón mundial con él en Suecia 1958 y en Chile 1962, y llegó a ser el entrenador nacional de Brasil, confirma la veracidad de lo que dice el autor Rui Castro, que entrevistó a 150 personas que influyeron en la vida de Garrincha. Y esa investigación revela que detrás de aquel genial virtuoso del balón no se ocultaba un hombre débil, sino un hombre de carne y hueso, altamente sensible, que fue vencido por el alcohol. El alcohol se había burlado de él con la misma destreza y de una manera tan infame como la manera en que él se había hecho famoso, ocultando la pelota y burlando con sus piernas a sus igualmente infelices adversarios del fútbol. En efecto, los regates de Garrincha eran inolvidables y únicos. En realidad, sus piernas debieran haber sido no aptas para el fútbol. La pierna izquierda estaba ligeramente torcida hacia adentro y la derecha, además de estar torcida hacia afuera, era 6 centímetros más corta. Y sin embargo, Zagallo dijo en cierta ocasión: «Nadie podrá regatear jamás de tal manera como lo hiciera Garrincha». Y Brasil no perdió ni un solo partido internacional en el que Garrincha y el Rey Pelé jugaron juntos. A propósito de aquel superdotado compañero de equipo, Pelé dijo: «Sin Garrincha nunca me hubiera consagrado tricampeón mundial». El Mundial de 1962 en Chile lo comprueba, ya que cuando por lesión Pelé no pudo intervenir en los últimos 4 partidos, Garrincha suplió la falta jugándome. Sin Garrincha nunca me hubiera consagrado tricampeón mundial. El Mundial de 1962 en Chile lo comprueba, ya que cuando por lesión Pelé no pudo intervenir.

0: noche siguiente. Con casi todos sus órganos destruidos, su cuerpo abandonó para siempre el terreno de juego de la vida. Quiera Dios que aprendamos de la vida de Garrincha que el alcohol es un solvente engañoso que tristemente no disuelve la adversidad, sino lo más valioso de la vida, incluso la alegría.
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Yeah. Cosa era. Holy Bless. República Dominicana.

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1: Miles de vidas, muchos aún desaparecidos, otros que se han rescatado, pero muy heridos, algunos de gravedad. Acá, a poca distancia, en el mismo país, se está celebrando el Mundial.
2: Yo considero que tenemos que ser de verdad bien inteligentes cuando queremos subir cierto tipo de contenido, porque escuchamos a esta chica decir que, pues lamentablemente ella perdió su casa, pero hay personas que van a decir, ¿y qué está haciendo en el mall si perdió su casa y está sufriendo? No sé si me explico. Es una línea bien fina, pero es que manejar el duelo precisamente en este país tan hermoso como lo es Venezuela, donde todo el mundo estamos enterados que están pasando una situación sumamente complicada, todo esto ha implicado enfrentarse a una doble carga. La primera de ellas, la pérdida personal, que es lo que bien mencionabas hace un momento, Yoelo, y la indolencia. Esta parece como esta como apatía, esta falta de interés de quizá otra población, como una apatía colectiva, que es lo que mencionaba la chica en el video. En entornos expuestos a crisis prolongadas, las personas suelen desarrollar una anestesia emocional o fatiga por compasión como un mecanismo de defensa que nuestro cuerpo tiende a reaccionar, lo que puede hacer que sus reacciones parezcan frías o insensibles, como lo dice esta chica. ¿Cómo puede ser posible que nosotros allá en La Guaira sufriendo, llorando, con un trabajo interminable, y esta gente aquí sentadita disfrutando el partido de fútbol?
1: Y de vez en cuando aplaudiendo, de vez en cuando riéndose, de vez en cuando animando, cuando el pueblo está viviendo luto.
2: Correcto.
1: Eso es lo que le molesta a esta joven y lo que le molesta, según los comentarios, a muchísimas personas más. Sin embargo, Liz, no necesariamente está de acuerdo todo el mundo con la postura de esta joven.
2: Y más que todo, todo mundo, los especialistas. Ajá. Y es que para proteger nuestra salud mental y procesar nuestro dolor sin que la falta de empatía del entorno nos afecte, porque es que sí nos afecta, ¿cierto? Sí. Nos dolemos. Sin embargo, hay que filtrar, Yoelo. Ese es el punto, filtrar y seleccionar nuestra red de apoyo. La primera de ellas es identificar los lugares seguros. Y es que, pues no todo el mundo tiene la capacidad emocional de sostener tu dolor en ese momento, y eso tenemos que ser muy inteligentes para identificarlo. Acuérdate, o más bien acércate exclusivamente a personas que demuestren empatía real. Van a ser quizá muy pocas, no van a ser todas, pero acércate a ellas. Es importante poner límites claros. Si un familiar o un conocido minimiza tu dolor con frases como, pues mira, la vida sigue, pues tú tienes que ser fuerte, tú sabes. Hay gente que se enfrenta a peores cosas que las tuyas. Tienes derecho a cortar esa conversación de forma asertiva con quizá, bueno, te agradezco tu intención, pero en este momento solo necesito vivir mi proceso a mi ritmo. Ahora sí que, como nos dicen los mismos expertos, ¿verdad? Alguien que valore tus emociones.
1: Yes.
2: Valida tu propio dolor. Esa autocompasión. Es imposible que no sientas dolor al ver estas imágenes, al escuchar las noticias de lo que nuestros hermanos venezolanos están pasando. Pero la intensidad de tu dolor es completamente legítima. No busques que los demás validen lo que tú sientes para convencerte de que tienes derecho a estar triste. Tu duelo no necesita aprobación externa, y eso es bien importante identificarlo. Evita la comparación, otro punto muy importante. En Venezuela es común escuchar, hay gente que le está pasando mucho peor. Bueno, esa clase de pensamiento es una trampa, porque el dolor no se mide en una escala competitiva. A ver quién ha sufrido más, ¿verdad? Más bien, tu pérdida es única y merece ser llorada. Quizá es lo peor, Yoelo, y yo espero que sí, que sea lo peor que hayan pasado estas personas, para así no se puedan enfrentar a otra cosa más dolorosa. Pero eso no quiere decir que no haya otros dolores o menos dolores, pero es el dolor que están viviendo en este momento.
1: Cada cual lo maneja de forma diferente. La semana pasada, usted se recordará, usted que se conecta con nosotros lunes a viernes, que estuvimos hablando de la otra cara de lo que está pasando ahí en Venezuela, y hablamos de estas personas que son payasos. Y hablamos, exacto, de la Organización de Payasos Internacional, que está allí en este preciso momento. Mientras Liz y yo estamos desarrollando este programa, ellos están allí llevando alegría a los niños, uh-huh, y a los jóvenes que lo perdieron prácticamente todo, incluyendo a sus padres. Hablamos de las personas que están llevando el cine.
2: Correcto, las artes.
1: Las artes, películas, y en estos días, pues a través de diferentes medios de comunicación se habló al respecto sobre gente que llevan sus televisores, llevan cine, llevan popcorn, y mira, esto ayuda a no solamente las personas que sufrieron lamentablemente de este terremoto, sino los rescatistas, uh-huh, de vez en cuando se desconecten un poco. Correcto. De lo que está pasando. De hecho, han también puesto televisores con algunos de los juegos del mundial, precisamente porque cada cual tiene un modo diferente de lidiar con la pérdida. Y a veces la distracción por un rato, por un tiempo, es un aliado para las personas que han vivido este tipo de trauma. El ver a su jugador favorito, claro, el ver quién gana, quién. Todas estas cosas ayudan también a que sea más llevadero el proceso.
2: Precisamente es parte de lo que las personas ponen en los comentarios. Bueno, no es malo distraerse, incluso es bueno de tanta tragedia que estamos pasando los venezolanos, tanto dolor, alejarnos un poquito, quizá en este momentito del juego. No, tampoco no están pecando, no es nada malo, así que pues depende mucho de la perspectiva de la visualización de esta situación.
1: Así es una opinión personal de esta joven, uh-huh, lo describe como un pueblo indolente, no es empático a la situación de otros. Sin embargo, la gran mayoría, incluso los especialistas, dicen cada cual vive su dolor de manera diferente. Correcto. Y hay gente que no necesariamente es que no tienen sentimientos, es que tienen un modo diferente de lidiar con las diferentes situaciones, exacto, que se presentan en la vida. Señoras y señores, Liz Moreno, Joelo Santiago, usted te escucha.
2: Dímelo.